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3: Hola.
2: Hola,
4: hola,
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2: Provo, eh?
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2: Vale. Sí, sí, sí. Sí, sí. Com estàs del turmell, de la trepitjada? 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
5: no, bien, bien. Sí, bien. Eh? Sí, sí, bien, bien.
2: No tens res. Va,
5: no, perfecte. No me he hecho daño.
2: 9 gols a la Lliga i 2 a la Champions. Tu esperaves o no arrencar així la temporada?
5: Bueno, yo esperaba... Ya lo esperaba empezar bien la temporada... Obviamente son números que pueden asustar a algunos o otros, pero yo, por el trabajo que yo sé que yo puedo hacer, yo ya lo esperaba que podía empezar bien la temporada, pero obviamente es algo muy bien, la verdad.
2: ¿No estás sorprés del teu rendiment?
5: No.
2: No. ¿Habías jugat mai de davanter?
5: No. Esto sí que estoy sorprés.
2: Pero mai, ni en un entreno, nada.
5: Ah, puede ser que sí, algún entreno, algún partido perdido por ahí, pero nunca con estos números seguidos de partido.
2: ¿Y estás sorprés porque te sientes cómoda?
5: También, ¿sí? También, la verdad, no me imaginaría sintiéndome tan cómodo en esta posición. Porque al final jugar de espaldas a los centrales es un poco complicado. Te pega algunos palos ahí y duele.
2: Pero de espaldas tampoco va, porque tú
5: no,
2: vas
5: por
2: a,
5: eso,
2: al desmarque,
5: por eso.
2: ¿No?
5: Yo no pensaba que me adaptaría tan bien. Y bueno, al final lo que más intento es no estar de espalda.
2: Claro. ¿No et mouràs del nou? O sigui, ya, Rafinha ya es davanter des d'aquesta temporada i fins al final de la seva carrera?
5: Bueno, yo puedo hacer de todo. Lo que me pide el míster. La verdad... bueno, siempre digo que yo intento adaptarme la posición que sea. Al final creo que para estar dentro del campo tengo que tener esta mentalidad, ¿no? Porque si no, obviamente, si digo que voy a una posición, si digo que voy a jugar en mi posición de origen, que es de extremo derecho, no jugaría. Entonces tengo que adaptarme y bueno, yo soy una persona que intento adaptarme a todo y lo que me pide el míster seguramente intentaré adaptarme.
2: ¿Ets millor davanter que extrem?
5: Parece que sí.
2: I no ho sabies.
5: I no sabia.
2: I no ho sabies. 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O tu li dius, ei, no viene Julián, si quieres juego yo. No, vull saber com va això.
5: No, la verdad... la verdad, no sé lo que decirte, la verdad.
2: Pero hay un día que él te dice...
5: Tuvimos el partido contra el Basel, creo.
2: Basilea.
5: No me acuerdo de haber entrenado de nueve, no me acuerdo de verdad. Y en el partido me dijo el míster que jugaría de nueve y después me cambiaría a extremo. Y bueno, digo, vale, no pasa nada, yo hago lo que tengo que hacer y ya está. Y... bueno, jugué ahí, después de la segunda parte creo que jugué de extremo izquierdo, creo. Sí. Y me acuerdo que antes de empezar la liga estábamos entrenando y estaba yo de nueve y Anthony a la izquierda, la mía a la derecha, y me preguntó al míster si estaba confortable, si quisiera, me podría cambiar y estar en mi posición, y Anthony de nueve, y lo he dicho que no, que estaba bien, tranquilo, y después si pasara algo en el partido lo cambiaríamos. Y la verdad me salió muy bien, y entonces no pidió cambio.
2: Pero tenías dudas al inicio.
5: Sí, tenía dudas.
2: ¿Por qué? ¿Por si no fallas gol, si no...?
5: Claro, porque la gente te cobra por goles, al final está jugando de nueve, y después está, bueno, está... en el sitio donde estaba solamente Robert Lewandowski, entonces, wow, si no marca goles, la gente te cobra por eso, te exige por eso. Entonces, tenía un poco de dudas por eso y también de adaptarme, ¿no? O sea, jugar de espalda y esto, pero al final creo que lo he hecho bien al principio y bueno, me ha gustado.
2: ¿T'ha trucat Robert Lewandowski algún missatge?
5: No. Pero tengo, es raro, pero creo que en la final de Supercopa hicimos una foto con estas cámaras que te salen en el momento, la
2: sí,
5: foto.
2: Sí.
5: Hicimos una foto él y yo y él se quedó con una, me regaló la otra y por increíble que parezca tengo la foto en mi taquilla. Entonces digo, voy a dejar esta foto que me está dando suerte.
2: Como referente, Robert.
5: Sí, como referente. Ahora mi referente Robert Lewandowski, como no es.
2: ¿Tú sabes que has superat un inici de temporada de Messi? O sea, llevas mejores números que Messi en un inicio de Liga y de Champions.
5: Sí, me dijeron.
2: ¿Qué te parece esto?
5: Bueno, parece loco, ¿no? Al final acaba superando el número de los números del mejor de la historia, ¿no? La historia del club y la historia del mundo. Y bueno, superar los números de Messi es algo que tiene que celebrarlo, pero Messi para mí no tiene comparaciones.
2: Perquè t'has marcat alguna xifra de gols ja o no? O sigui,
5: sí?
2: A veure.
5: No.
2: No us ho diré.
3: No,
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5: Pero tengo apuntado.
2: Vale.
5: Hay algunos que saben.
2: Tú tienes apuntada un número que te gustaría golf. Llegar.
5: Sí.
2: Vale. Totales, de la temporada. Totales. Sí. Champions, Liga, Copa, totales. Todo. Vale. ¿Y si lo consigues, hay alguna aposta, algún reto, alguna
5: no,
2: cosa?
5: No, es algo personal.
2: Vale. ¿Podemos decir que estás en el mejor momento de la teva carrera?
5: Sí. De momento, sí.
2: De momento, sí. I de Hansi Flick has dit que t'ha canviat la vida. Per què? Per coses com aquestes o per què?
5: Sí, bueno, porque bueno, me cambió la mentalidad personalmente y bueno, me cambió dentro del club también. Al final, como siempre digo, después de la Copa América que tuvimos antes de la llegada del míster, yo estaba planteado en salir del club. Y ya estaba decidido, entonces el míster fue muy importante para que yo me quedara aquí.
2: Si arriba va ni Julián, no que si jugat, potser.
5: Pues sé que sí, pues sé que no. Depende.
2: ¿Entens el que ha fet l'Atlético o no? ¿Entens
5: no, la verdad que no entiendo porque creo que digo, pensando personalmente, ¿vale? Si tú estás incómodo en un sitio, las cosas difícilmente te salen bien y pueden salir bien, no estoy diciendo que van a salir las cosas mal ahí, pero cuando no estás cómodo es muy difícil que pueda estar con la cabeza tranquila para trabajar. Y bueno, él ha dejado muchas veces claro que quería salir, bueno, que quería se juntar aquí a nosotros, pero no entiendo. Obviamente entiendo que el club no quiere dejar un jugador de este nivel salir, pero creo que si fuera un poco más allá de lo que es normal.
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5: ¿Qué?
2: ¿Te sabe mal no estar en la lista de 30 nominados del Balón de Oro?
5: A mí se me sale mal, ¿no?
2: Sí. ¿No crees que es injusto? Te lo digo yo, vale, sí.
5: No, yo
2: vale.
5: Creo que es injusto. No solo por mí, por Pedri también, creo que también tenía que estar ahí. Al final yo pienso, no por lo que veo, que es un premio que tiene que ver con números personales, números colectivos, digo de títulos y esto, y momentos, ¿no? O sea, partidos buenos que hace y todo esto. Y por eso creo que ha sido un poco injusto, no solo por mí, por Pedri también y seguramente por otro jugador que de momento me está faltando en la cabeza. Pero bueno, al final, 2 años atrás también muchas cosas fueron injustas y la verdad que me da igual.
2: Si segueixes a aquest ritme, que te'l donin ja el de l'any que ve a tu. ¿Sabes? Que te lo den ya el del año que viene, ¿no? Si sigues marcando tantos goles, es que será una evidencia.
5: Yo, la verdad, mi objetivo personal es ganar la Champions con el club y ganar una liga más. Esto sí estaría de puta madre. Perdón.
2: Esto sí estaría
5: espectacular, ganar una Champions, ayudar a ganar una Champions y ganar una liga más, la tercera seguida. Para mí sería el mejor que voy a vivir en este club. Y si seguimos así, tenemos todo para llegar ahí muy fuertes.
2: 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Bueno, crec que a les xarxes socials vas posar Mi Balón de Oro, ¿no? ¿Escribiste? Mi Balón de Oro, con una foto de Lamine. Sí. ¿Puede ser? O sea, lo tienes claro. Este año tiene que ganar Lamine, ¿sí?
5: No, yo tengo claro. Para mí, lo que he dicho, al final, lo que parece es que es un premio que se le das a quien tiene buenos números individuales y colectivos también. Entonces, Lamine tiene buenos números, Lamine tiene títulos en el club, Lamine ha ganado el Mundial, la gente paga lo que sea para ver Lamine jugando en el campo, y yo también lo pagaría, pero estoy en el campo, entonces puedo disfrutar mucho más. Entonces, para mí es muy claro, Lamine tiene que ganar esto sí o sí, y no hay otra, perdón, con mucho respeto a los otros, pero Lamine de lejos tiene que ganar este premio.
2: Sí, perdona que te interrumpo, es que nada, di lo del Mundial, hay gente que dice que no lo jugó bien, que aunque lo ganó no lo jugó bien y que esto tiene que dar tantos puntos.
5: El que no jugó bien ha sido yo, que no jugué, que jugué un partido y medio. O sea, que salimos en los octavos o cuartos, no me acuerdo ahora porque...
2: Cuartos.
5: Dolía un poco. Pero, ¿cómo vas a ganar un Mundial jugando mal? Yo no entiendo, pero bueno. Y hay mucha gente que dice que, bueno, para ganar el Balón de Oro tienes que ganar algún título específico. Yo creo que 3 títulos son suficientes, ¿no?
2: Y sus actuaciones...
5: Sus actuaciones ya creo que es algo que no hace falta hablarlo de esto, porque a cada partido hace alguna cosa extraordinaria. Entonces, para mí, no hay otro. O sea, hay una expresión en Brasil que dice, o sea, que te brillan los ojos, ¿no?, de ver la gente en el campo. O sea, yo cuando de pequeño que me brillaba los ojos a ver Ronaldinho jugando, es lo que pasa con Lamine. Y no tiene solo esto, te da mucha magia en el campo, te da goles, te da asistencias, te da títulos. Creo que es suficiente, ¿no? Si tiene que hacer algo más, no sé, pero si es un premio justo, el premio lo daría a Lamine.
2: ¿Qué te sembla que Mbappé s'hagi posicionat tan obertament que él lo tiene que ganar sin ganar ningún título?
5: Yo diría que mi Balón de Oro es Lamine.
2: Vale. Gerard, Marta, venga.
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5: Creo que fue la semana del Gamper, que llegamos después de la pretemporada, llegamos aquí y me dijo que de momento seríamos yo, Eric, y yo, Pedri y Eric, porque Frank estaba lesionado y al final necesitaba que alguien hablara a la gente en el Gamper, y me preguntó si podría hacerlo, y yo digo, bueno, tranquilo, no pasa nada. Y me dijo, bueno, y después también lo decido cómo va a ser, y o hacemos votaciones, o bueno, vemos la mejor manera. Y digo, vale, bueno, si me toca a mí, muy bien.
3: Y al final, al cap d'uns dies, va dir-te que series ja definitivament el capità.

0: dijo que me escogería como primero capitán, pero que me necesitaría mucho.
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0: No, la verdad que noto. Noto. La gente en casa también se nota muchísimo. Dicen que cuando llevo el brazalete parece que tengo una fuerza diferente. Y bueno, la verdad que me ha gustado las veces que lo usé el brazalete y ahora como primer capitán también está haciendo algo muy especial.
2: Ho deies ara, la temporada passada va ser complicada per les lesions. 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
0: Bueno, yo no diría diferente. Obviamente el año pasado me podría haber cuidado un poco más, pero no digo que cambiaría mucha cosa porque todo lo que hago siempre lo he hecho, siempre no, pero hace por lo menos 7 años que me cuido mucho, alimentación, fisioterapia, todo esto, en el campo, trabajo de gimnasio, siempre me he cuidado y al final creo que el año pasado puede ser que me faltó algo. Pero siempre busqué, o sea, estar al 100% en todo y muchas veces creo que no podía dar al 100% y mismo así lo he intentado y al final cuando no tienes fuerza suficiente en el cuerpo, cuando no duermes bien, una noche, dos, que sea, al final el cuerpo te exige.
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0: Sí, la verdad yo lo vi muy positivo a su llegada. Es un tío espectacular y también trabaja muy serio y bueno, tira bastante de la gente y bueno, creo que los jugadores lo han entendido muy bien, que tenemos que hacerlo cada día, que es importante y bueno, también creo que por eso vamos como vamos en los partidos, ¿no? Los 7 partidos que tuvimos ahora, creo que hemos estado a un nivel físico espectacular y también creo que esto tiene mucho que ver con el trabajo físico que hacemos en el gimnasio.
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0: No me digues.
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0: No fue un sprint. Dale, eso no fue sprint, pero la gente tiene que buscar un momento, ¿no? Y
1: ¿Com va ser? Vull, perquè com que no com va ser la lesió, perquè
0: la lesión,
1: es va parlar molt,
0: el
1: no?
0: El momento exacto, sí, de la lesión fue un, sí, salto.
3: Un salto.
2: Ostras.
0: La gente piensa que ha sido un sprint. No. Y los números que he hecho en el partido contra Francia han sido muy abajo de lo que estaba acostumbrado en hacerlo. Entonces no tiene nada que ver con carreras, sprint, lo que sea. Es porque tenía el cuerpo cansado, no me había recuperado suficientemente bien. Sí. Son detalles que si buscamos aquí podemos encontrar o no, esto depende. Y bueno, tenía que pasar, al final nosotros, la manera que jugamos, la intensidad que jugamos, estamos... esto nos puede pasar mucho. O sea, puede estar un momento de forma físico espectacular y te puede pasar. Entonces, depende mucho, ¿sabes? No podemos estar ahí buscando excusa porque creo que al final es el cuerpo, al final el cuerpo te exige. I jo...

0: En particular, no echando la culpa a la temporada, pero dos temporadas atrás, perdón, que creo que la mujer me está llamando.
1: coses al directe.
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1: Ja anirem rematant l'entrevista, ja, ja. I així podràs marxar cap a casa també amb la dona i el fill. No, escolta, i... perdona, acabes de desmentir una frase recurrent de... Por presionar, por sprintar, se lesionó. Y no es por presionar ni por sprintar, ¿no?
0: No.
1: Qué
0: no.
1: Bo, qué bo. Sí, eso,
0: ¿no? Y, por ejemplo, la temporada... O sea, la temporada dos años atrás he hecho creo que casi 70 partidos, algo que nunca había hecho en mi vida.
3: Sí.
0: Y puede ser que en la temporada pasada acabó que tuve reflejos de la temporada pasada, ¿no? El cuerpo siente... Y por eso acabé que me lesioné otra vez, las veces que me lesioné. Pero yo creo que, yo pienso en la vida que muchas veces todo lo que pasamos es porque tenemos que pasarlo. Yo pienso de esta forma y creo que lo que pasó conmigo, obviamente yo estaba muy triste porque, bueno, no pude render mi mejor nivel en la SELE y tampoco pude estar aquí en el Barça en los momentos más importantes. Pero creo que es un momento que, o sea, esto está escrito ya, que la gente si tiene que pasar, tiene que pasar y ya está. Entonces, pero yo esta temporada me estoy cuidando muy bien.
3: I ara...
0: mejor que la temporada pasada, vale.
3: S'està notant i segurament ara deies, ostres, amb aquesta aturada FIFA jo també em preocupo.
0: Sí, és,
3: com ho gestiones?
0: És un viajecito...
1: Tens por de lesionar-te?
0: Bastante complicado.
1: Tens por de lesionar-te o no, al teu cap?
0: Tengo que, perdón.
1: Miedo de lesionarte en tu cabeza. Que Marta te pregunta, ¿cómo gestionas ahora esto?
0: Bueno, miedo siempre tengo, porque al final cuando piensas que está bien es que te lesiona. Por ejemplo, muchas veces antes de lesionarte tú notas que, bueno, tiene un poco la pierna un poco tiesa, te duele algo y después te lesiona. Fue lo que pasó conmigo en el año... en el otro año con Xavi, que notaba un poco la pierna un poco cargada, seguí sprintando y me lesioné, ahí sí. Pero la temporada pasada, las lesiones que tuve, yo me notaba muy bien en el campo, o sea, no tenía ninguna molestia, notaba las piernas fresquitas, todo bien, entonces te puede pasar, entonces, ¿sabes? Miedo voy a tener siempre, pero...
1: Pero vas a seguir corriendo, ¿no? Y sprintando y presionando, ¿no?
0: Pero yo lo que intentaré hacer es estar el más fuerte posible para que no pase. O sea, ¿sabes? Hacer lo que tengo que hacer para recuperarme al 100% por todo para que no me pase. Pero no podemos decir que si va a pasar o no, esto puede pasar.
1: Ens queda un capítol, que és el de la seva renovació, Marta.
3: Sí, acabes contracte el 2028. La teva idea ara mateix és allargar aquest contracte, renovar amb el Barça?
0: Sí. Sí. Cuando el otro año, cuando he renovado mi contrato, la verdad, he renovado hasta 28 y con la idea de que ya, bueno, tendría 30, 31... de edad y bueno, no sabía cómo, ¿no? Cómo llegaría físicamente y digo, bueno, hago mi contrato hasta 2028 y después, bueno, muy agradecido al Barça, se ha tornado el club de mi vida, soy un aficionado más y bueno, pero si no estoy bien físicamente, si veo que no puedo rendir, me voy a mi vida y no pasa nada, seguiré siendo un aficionado más. Pero como he empezado la temporada, creo que me dan algunos años más. Entonces, esto depende del club, si me quiere aquí, si me van a querer aquí, si el míster me va a querer aquí los próximos años. Pero yo estaría muy contento de poder alargar un poco más mi contrato y, bueno, ojalá, terminar mi carrera aquí sin tener que ir a otro sitio.
3: Que bé, que bé. Perquè, ho dic també perquè cada estiu els rumors que si Aràbia, que si no sé què, el teu entorn a la sortida d'Esmantero...
0: Estos rumores, desde que he llegado en el club, salen por todos lados. Pero siempre lo he dejado muy claro y yo soy una persona que soy muy claro con todo. Al final, si digo en una entrevista que mi sueño es cumplir mi contrato en el club y esto no va a cambiar, a no ser que me diga el míster, escucha, no cuento contigo, muchas gracias, y digo, vale, yo no soy el tipo de persona que voy a estar ahí, no, yo me quedaré porque tengo contrato, aunque no me quiera, no, si no me quieres, yo cojo mis cositas, muchas gracias, me voy. Entonces, yo llevo mucho la vida así, ¿no? Entonces, si veo que estoy dando resultado en el club, en el campo, soy el primero que tengo muchas ganas de terminar mi contrato aquí.
1: Heu començat a parlar, no? Ja hi ha negociacions o...
0: Sí, hemos hablado un poco ya. Nada oficial, pero hemos empezado algunas conversaciones.
1: Vale. I d'Aràbia no t'han tantejat mai, no t'han tentat mai, no t'han tanteado nunca?
0: Sí, siempre.
1: Ah, te han tanteado, vale.
0: Siempre.
1: O sea, ha habido contactos, pero tú no has querido ir.
0: Sí, este año, por ejemplo, este año de 2000 y la Copa América 2024, creo, ha llegado una oferta muy buena para mí y mi familia, que me cambiaría la vida, tanto a mí, mi esposa, mis padres, los padres de mi esposa, mi hijo, cambiaría muchas vidas. Era algo muy, muy alto, hablando de dinero, algo que, o sea, nunca he pensado en mi vida. Y fueron números muy, muy, o sea, que te...
1: Tentadores.
0: Sí, números muy tentadores. Y al final, el hecho que el míster ha sido muy importante en el momento para que me quedara aquí. Entonces... Ya tuve estas ofertas la temporada pasada también, al principio de temporada también, pero yo tengo muy claro, si el club me quiere aquí, yo veo que puedo dar mucho más por el club y yo, mi voluntad es quedarme aquí hasta donde pueda.
1: Vale, ¿ens queda alguna cosa més, Gerard, Marta?
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0: No, la veritat... Bueno, des de la temporada passada, los responsables de ABP, del
1: primer penal,
0: equipo... Sí. Hablaron conmigo, con Lamin, y nos dijeron que seríamos nosotros, que no querían decidir de primero o segundo, no, pero que seríamos nosotros dos los que tirarían los penaltis. Pero Lamin y yo, esto depende del partido, cómo nos vemos. Si, bueno, Lamin ve que yo necesito tirar el penalti, me das a mí, yo igual, si veo que Lamin necesita tirar el penalti, lo doy a él, o si marco un gol, le doy a él.
2: O si et fan el penal a tu, ¿no? Si et fan el penal a tu.
0: No, esto depende mucho, porque allí ahí por una... Creo que por una mirada ya nos conocemos, ya sabemos...
3: Sois hermanos.
0: Si uno necesita más que el otro y, joder, casi me sale. pero nos vamos muy bien con esto. Al final, tanto yo como Lamin y también hay otros que son muy capacitados en poder tirar el penalti y marcar.
2: ¿Y las celebraciones que feu amb Lamin o esta celebración que feu?
0: Lo hemos encontrado la temporada pasada, un vídeo ahí, alguien me pasó y digo, bueno, intentamos.
2: ¿De qué? ¿El vídeo es por saber de qué?
0: No, era un vídeo de celebraciones y digo, bueno, vamos a intentar a ver si nos sale bien las cosas y al final... Creo que la gente cuando espera ver una celebración, esto, las energías y esto te hace marcar goles. Entonces seguimos con la celebración.
1: A fluir, ¿no? A fluir.
3: Y la de la Spiderman es para el teu nen, ¿no?
0: Las mías, sí. Me pide siempre. Ahora me está pidiendo que haga del hombre de hierro.
1: ¿Pero eso cómo se hace?
0: No sé. Yo qué sé, no tengo ni idea. Porque lo pregunto. Escucha, la de Spiderman y de Hulk... Hulk, ¿no?
1: Sí.
0: Lo pregunto y me enseña. Y digo, ¿y esta cómo hago? Y me dice, no sé.
1: No sé.
0: Y bueno, está bien, vale, voy a hacer como si no sabes. Entonces, todas las celebraciones que lo he hecho para él, por algún momento él lo ha hecho un gol ahí en las porterías pequeñas y me ha enseñado y me pidió en el partido. Entonces, Tot és per ell.
1: O sea, si marques en el següent partit i fa alguna cosa estranya, és el hombre de hielo, val?
0: De hierro.
1: Ah, de hierro.
3: Iron Man.
0: Este.
1: Sí. Ah, vale.
3: Ya buscaré.
0: Sí, no, ahora porque ahora está flipando con los personajes de Marvel.
1: Sí. Qué bo. Molt bé, escolta, moltes gràcies com sempre per atendre'ns. Molta sort aquesta temporada. 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
0: Te digo al final de temporada.
3: Més de 30, més de 40.
0: Te digo al final de temporada.
1: Vale, final de temporada. Si llega, nos lo dices, ¿eh? Pacto. Vale, venga. Suerte, a ver si muchas podemos gracias. Hablar otra vez porque habéis ganado muchos títulos y porque has fet molts gols. Rafinha, moltes gràcies.
3: Moltes gràcies.
2: Gràcies.